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Ese es el título de la canción de Alex Syntek junto a Ana Torroja, sonando ya 16 minutos de la hora 6 en la República del Paraguay. Muy buenos días. Mañana pasado por agua, pero qué linda lluvia. Lluvia débil que cae a estas horas. 16 grados la actual temperatura aquí por Ciudad del Este, 90% humedad. Hay un aviso meteorológico emitido a las 5 y 15 de hoy. Núcleo de tormentas persisten sobre la zona de cobertura con probabilidad de ocasionar fenómeno de tiempo severo de manera puntual durante lo que resta de la madrugada y las primeras horas de la mañana de hoy miércoles. Zona de cobertura, centro, norte y este de la región oriental. Departamentos afectados, centro y norte de San Pedro, centro y sur de Guairá, centro y noreste de Caazapá, centro y norte de Paraguarí, sur de Alto Paraná, sureste de Presidente Hayes. Así que a tener en cuenta este aviso meteorológico que sigue vigente sobre todos los departamentos que se verían afectados. ¿Y qué indica meteorología para hoy, para Ciudad del Este? Hoy miércoles 10 de junio, fresco, cielo mayormente nublado, vientos variables, lluvias con tormentas eléctricas, un día pasado por agua, así que un paraguas sí o sí para salir de casa y un abrigo medio tiempo, ¿sí? Máximo de 20 nada más para hoy. ¿Qué indica meteorología para mañana jueves? Prácticamente copiado. Fresco, cielo mayormente nublado, vientos variables, luego del sur, lluvias con tormentas eléctricas. Mínima de 16 y máxima de 20 grados. El día viernes, un día un poco más frío. Fresco, cielo mayormente nublado, vientos del sur, lluvias dispersas con tormentas eléctricas. En las primeras horas, luego mejorando, mínima de 14 y máxima de 18. Tu radio sale al mundo a través de www.educacionfm.com.py y estamos en las redes sociales como @educacionfm997. ¿Dónde es que bañé? Habilitadísimo el 0973-994-505 para que te reportes en esta mañana lluviosa. Tómalo como bonanza, ¿sí? Y mucha paciencia, por favor. Los que vienen manejando con más razón todavía, la pista mojada se torna todo más lento, más peligroso. Manejalo más con prudencia, con mucha más atención. Lo importante es llegar bien a destino, sanos y salvos. Y llegar a tiempo a tu lugar de trabajo. Y si te va a tocar llevar a tus hijos a la escuela, al colegio, bueno, salgan con tiempo de casa. 5 minutos te van a hacer la diferencia, ¿eh? Siento la humedad. 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Nos estamos preparando con todo para lo que va a ser el especial previa Día del Padre, el viernes 19. A lo largo del día, con invitados, música en vivo y sorteo de fabulosos premios. Vamos con Alejandro Lerner, Secretos.

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1: El dólar en la compra se encuentra 6.080 guaraníes y en la venta 6.180. El real en la compra 1.130 y en la venta 1.900. O sea que voy de vuelta. En la compra 1.130 y en la venta 1.190. Bajó algunos puntitos tanto en la compra como en la venta al real. El peso argentino en la compra 4, en la venta 4.6. El euro 7.300 en la compra y en la venta 7.650 guaraníes. Relación dólar real, compra 5.15 y en la venta 5.35.
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0: Una canción acorde al día. Besa la lluvia, Billy Mayers. Pasaron 30 minutos de la hora 6 en la República del Paraguay. 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Se reporta José Bordón, dice lluvia, bendiciones para ti, Marina del Mar. Amén, igualmente, José, gracias. Realmente, lluvia, bendiciones para todos. En este miércoles 10 de junio de este año 2026. Vamos a escuchar a Martín desde Hernandarias, tiene un pedido que hacernos.
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2: Buenos días, Marina, ¿cómo estás? Espero que súper bien. Feliz miércoles para todos. Marina, ¿podemos escuchar la música de Rosario? Qué bonito. Si se puede, por favor.

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1: Vamos avanzando en la mañana. Vamos a comenzar por las tapas de los diarios de circulación regional que dice la clave. Visitas carcelarias servirían de fachada para liberar a peligrosos delincuentes y homicidas. Prisión domiciliaria, salidas transitorias, libertad condicional a cambio de coimas, dice arriba. Y se puede leer en la página número 2. Trabajador muere aplastado por camión en un silo de Raúl Peña. Consejo de la Magistratura incluye en terna a una jueza enjuiciada por mal desempeño con proceso abierto en el jurado de enjuiciamiento de magistrado. Y se puede leer en la página número 11. Vecinos del barrio San Rafael de Ciudad del Este dicen que a diario escuchan disparos, se callan por temor, afirman. Qué terrible. Refuerzan sistema público de salud con entrega de equipos al Instituto Nacional de Cardiología, otra donación de la Itaipú. Son los títulos de la tapa del diario La Clave. Voy a ir a la tapa del diario Frontera, porque después se enojan que no leemos todas las tapas de los diarios de circulación regional. Me lo encuentro varias veces al director de este diario y me dice: siempre te escucho, pero nunca lees la tapa de mi diario. Imagínate vos que lleguen a ese punto que reclamen que no leemos las tapas de los diarios. Bueno, y le digo, porque no me llega nomás, porque no me llega nomás y no lo leo, sin problema. Bueno, y ahora lo tengo acá, la tapa del diario Frontera, porque todos quieren ser leídos, todos quieren ser parte de este programa Dosis Diaria. Eso me alegra muchísimo, que me reclamen, eso me encanta. Bueno, ¿qué dice el diario Frontera, que es un diario de circulación regional? Nuevo titular del PLRA resta poder de decisión a Laura Folle en el Este. Alcides Riveros condiciona declinación de la electa candidata liberal. Y se puede leer en la página número 2 todos los detalles. Incautación de camión con 300 kilos de marihuana revela inacción de antidrogas. Rodado estaba a punto de cruzar la pasarela internacional. Y se puede leer todos los detalles en la página número 12. Más títulos de la tapa del diario Frontera. María Portillo podría acercarse al proyecto de Rigo Chamorro para restar fuerza electoral a Yo Creo, dice en la página número 2. Trabajador muere aplastado en silo de la cooperativa Naranjito. Accidente laboral en cruce Raúl Peña. Caen dos presuntos pedófilos que eran buscados por la justicia. Uno fue detenido en Tabapú y otro en Cedrales. Página número 12. Son los títulos de la tapa del diario Frontera. ¿Qué trae la tapa del diario Vanguardia? Trae como título principal arriba: Landi se afianza como líder y desafía Yo Creo para octubre. Colorados amenazan el reinado del clan Godoy Torres en Franco. Requisan 300 kilos de drogas en camión con doble fondo y apresan a traficante. Se dirigía al Brasil. Productores de Itacru exportarán ají a Estados Unidos. ¿No miramos? Ahí se puede leer en la página número 5. Avanza pavimentación de ruta entre San Cristóbal y Juan Eoleari. Joven murió aplastado por un camión en un silo de Raúl Peña. Son los títulos de la tapa del diario Vanguardia, la edición de hoy. Llegan los saluditos por acá. Martín desde Argentina, desde Misiones Argentina, dice: buenos días, Marina. Aquí también lluvia suave. Saludos, qué gusto. Lluvia de bendiciones entonces, Martín. Y por acá Marcos me dice: buen día, Marina, tengas una bendecida jornada. Me gustaría escuchar la música Soye de Jota Quest. Muy bien, Marcos, ya tengo lista la canción.

0: La mejor compañía, sin dudas, la tenés a través de esta emisora Radio Educación 99.7 de tu dial. En este miércoles pasado por agua, lluvia, bendiciones para todos. Que sea un gran día productivo, bendecido. 16 la temperatura actual aquí por Ciudad del Este, la máxima para hoy, 20 grados. 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Semana clave, comienza el Mundial y la Albirroja juega el viernes. Vamos Paraguay que podemos. La fiebre albirroja ya se siente. Y desde Radio Educación, por supuesto, toda nuestra buena vibra para acompañar a nuestra selección desde acá. ¿Qué me dice Gustavo? Buen día, Marina. Hoy los tres te estamos escuchando. Les estamos llevando a Dai a su trabajo. Hoy feriado en Foz, 112 años de su fundación, me cuenta Gustavo. Gracias por el dato, ¿eh? Muchas felicidades a los de Foz. 112 años de fundación, mira vos. Bueno, ahí está entonces, libre Gustavo. Pero le toca trabajar a Dai, ¿sí? Y la están llevando a su lugar de trabajo junto a Mavi. Así que le deseamos un buen día laboral a Daisy Gómez. Me pide Gustavo el tema de Axel, Tu Amor por Siempre. Tengo que ir a la pausa y a la vuelta más dosis diaria.
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Qué gusto poder acompañarte en este miércoles con clima inestable. Sigue la lluvia y esto se está dando en todo el territorio nacional. Hay un aviso meteorológico que fue emitido a las 6:42. Actualizado de lo que te mencionaba a las 6 de la mañana, que había un aviso meteorológico que era de las 5:15. Sin embargo, ahora un boletín emitido a las 6:42. Zona de cobertura, región oriental y sur de la occidental. Departamentos afectados, sureste de San Pedro, cordillera, oeste de centro de Caguazú, Casapá, noreste de Itapúa, sureste de Paraguarí, Canindeyú, sureste de Presidente Hayes. Ya no estamos incluidos en este aviso meteorológico, no así, el de las 5:15 sí estábamos. Pero en este, sin embargo, no. Fenómeno esperado, lluvias con tormentas eléctricas moderadas a fuertes, ráfagas de vientos fuertes a muy fuertes y la ocasional caída de granizo. Pero sí indica meteorología para hoy, para Ciudad del Este, un día pasado por agua. Lluvias con tormentas eléctricas, máxima de 20 para hoy. Qué gusto leerle a Daisy Gómez, me dice por acá, hola Marina, excelente día para vos. Y le decía a Daisy, tanto tiempo, me dice, sí, realmente tanto tiempo, pero siempre por aquí, qué gusto, esa es la parte más importante. Si no se reportan, lo importante es estar siempre escuchando. Bueno, ¿y qué trae la tapa del diario La Jornada para cerrar el bloque de tapas regionales? Landi se reúne con ganadores de lista 1 y anuncia sorpresas para el fin de semana. Mensaje subliminal del gobernador sobre posibles cambios en instituciones. Se puede leer en la página número 3. Mecánico de motos cae con camión cargado con drogas. UCP pone en marcha su plan de acreditación ante la ANEAES, buscando calidad educativa para alumnos, dice en la página número 7. Comuna dota de agua potable a 3 escuelas de Ciudad del Este. Inversión en educación. Enloquecida por celos, mujer persiguió y chocó a su rival. Drama pasional en Franco. Son los títulos de la tapa del diario La Jornada. ¿Y qué dice la tapa del diario La Nación? Diario de circulación nacional. 8 de cada 10 colorados votaron por Honor Colorado. Cartismo exhibe aplastante respaldo electoral. Se puede leer en la página número 2. Alfaro define hoy el equipo de que ilusiona, o sea que arriba dice máxima expectativa por La Joya. Alfaro define hoy el equipo e ilusiona recuperación de Enciso. Vamos, La Joyita. Queremos verte jugar. Unidad Camilo Pérez suma ahora el respaldo de Fuerza Republicana. ANDE, Ejecutivo deja sin efecto decreto sobre tarifas preferenciales. Equipo versus Sports, Salvador y la emoción de relatar los partidos desde Estados Unidos. Títulos arriba de la tapa del diario La Nación, expansión. Índice del Banco Central del Paraguay. Economía crece 5.1% en primer cuatrimestre. Nexos. El narco Marcus Vinicius declara en juicio contra Yucio. Son los títulos de la tapa del diario La Nación. 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
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Vamos con lo nuevo de Ellie Goulding, Destino.

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0: Diego Torres diciendo andando. Andando. Y andando, te decimos a vos que estás a media máquina.
1: Lo que dicen no es igual.
0: No, por favor, que no sea un día de miércoles, sino un gran día miércoles. A esta lluvia tomarlo como bonanza hoy. Mucha fuerza a todos, arriba el ánimo. Que todo te salga muy, pero muy bien. 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

0: Pedido de Antonio en esta mañana. Gracias, Antonio, igualmente para vos. Lluvia, bendiciones, Marina. Me dice, podemos escuchar a Tommy Torres, Imparable. Y le elegí con la versión de Jesse Joy. Tu aporte vale doble. 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Donando 100.000 guaraníes o más, entras al sorteo hasta el 10 de junio. Con garra y pasión se parte de la selección de la solidaridad. Sería hasta hoy. Hasta hoy. Mayor información al 0975-1951-40. 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Lincoln, a la altura de tu trabajo. ¿Qué trae la tapa del diario Última Hora? Jugadores sienten la fe de un pueblo. Residentes paraguayos en Estados Unidos brindaron todo su cariño a los jugadores del Albirroja en una pausa del entrenamiento. Y se ve el momento donde están firmando autógrafos sobre camisetas. ¡Qué lindo! Ríos, cuando no se cumple el débito, dice arriba, caso Katia González. Ríos, cuando no se cumple el debido proceso, no se cumple con la Constitución Nacional. Se puede leer en la página número 2. La Fiscalía solicita informes a la DNIT sobre el movimiento financiero de Peña. Crecimiento patrimonial, dice en la página número 6. Fraude en IPS, casi infarté cuando me dijeron que debo 290 millones de guaraníes. Terrible relato de víctima, dice en la página número 13. Qué terrible, ¿eh? Pelea voto a voto en Perú tras comicios. Son los títulos de la tapa del diario Última Hora. ¿Qué dice la tapa del diario ese color? Legisladores, bloque opositor, habla de una justicia sometida tras el fallo en el caso Katia. MEF afirma que proveedores del Estado recibirán más desembolso desde este mes. Nuevo feriado del sábado 20 pasa al día lunes 22, luego del Día del Padre. La Albirroja enciende la economía. Qué gusto, ¿eh? Qué buena noticia. De verdad que la fiebre albirroja mueve la economía en todos los sectores. Desde preparar un asado, la venta de la carne, de repente preparar una ensalada. Se compra de todo, desde la camiseta, termos, todo lo que se trata de merchandising. A full, a full. Tazas con el logo de la albirroja, remeras, te hablo también de termos, banderitas, banderas, ni qué decir. Bueno, qué lindo de verdad ver que todo esto, de que la selección nacional está después de 16 años en el Mundial, mueva la economía en todos los sectores. Ejecutivo recula en dos cuestiones energéticas. Fiscalía pide a la DNIT datos sobre presidente. Informe sobre IVA e IRP desde el año 2014. Son los títulos de la tapa del diario ABC Color, que dice 5 días, Diario Económico Nacional. Sector agrícola, dice, sector agrícola aporta el principal impulso económico. Se puede leer en la página número 8. Dice, la economía paraguaya cerró el primer cuatrimestre del año con una expansión acumulada de 5.1%, un resultado que supera en un punto porcentual, la proyección inicial del Banco Central del Paraguay. Investor expande su portafolio de negocios a Uruguay. Y son los principales títulos de la tapa del diario 5 días en la edición de hoy.
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2: Hola, yo quisiera escuchar alguna música de Ed Sheeran. Gracias.

0: Un 2x1 de Ed Sheeran, que se presentará en Paraguay por primera vez. El artista británico cantará en el estadio La Nueva Olla el próximo 26 de noviembre. Seguramente va a cantar estos temas que acabamos de escuchar en este 2x1. ¿Qué trae la tapa del diario Extra? Insólita guerra en vísperas del Mundial. Larry explota contra Nayel. Larry Riquelme lanzó una dura advertencia contra el uso de su marca novia del Mundial ante la repentina fama de la joven fanática de la albirroja que acapara los piropos en los últimos días. Mientras Larisa amenaza con acciones legales, la aludida respondió: "No busco sacarle méritos a nadie, solo disfrutar de este momento", dijo la señorita, que es mucho más joven que Larisa y tiene un rostrazo, ¿eh? Algo parecido a Nadia Ferreira, ¿eh? Muy hermosa. Otro de los títulos: alaban a Añatora, polémica, Pipino y el presi del IPS a favor de corregir. El doctor Isaías Fretes dijo que Cuevita fue parte de una generación que tuvo la suerte de ligar con cinto. Bueno, otro de los títulos: ya estás marcada. Esto le dijeron a una señorita de 14 años, o sea, una niña, mejor dicho, ¿eh? Una preadolescente. Desaparece una alumna amenazada. La mamá denunció que el viernes la estudiante de 14 años fue perseguida por un hombre que iba en una camioneta. Y el lunes fue al colegio, pero ya no volvió. Terrible, ¿eh? Terrible, terrible. Auge de robo de TV grandes. Malevos en modo albirró. Una doña vendió el aparato ajeno por 200.000 guaraníes y fue grabada, pero hubo otros casos similares, dice en la página número 3. Son los títulos de la tapa del diario Extra en la edición de hoy. 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

0: Por a Hey Soul, que cantará el himno nacional en el debut de la Albirroja. Ya están rumbo ya para ser parte de este mundial en representación de Paraguay. La voz de Pura Hey Soul será la encargada de entonar el himno nacional paraguayo en el partido inaugural de la selección ante Estados Unidos. El grupo, símbolo del folclore nacional, abrirá la jornada con paraguayos República o Muerte frente a todo el estadio y millones de televidentes. Realmente un momento de pura emoción guaraní para arrancar el mundial, sin dudas, con este dúo. Pura Hey Soul, que cantará el himno nacional en el debut de la Albirroja. Le deseamos mucho éxito, ¿no? Gracias a Mónica por la sintonía. Pide escuchar un tema de Robbie Williams, que justamente hay un tema de Robbie Williams preparado por acá, el tema Feel. Si te gusta ese tema, ya lo dijo por acá Mónica. Tengas un gran día productivo, bendecido.
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0: Lluvia torrencial en estos momentos aquí por Ciudad del Este, 17 de temperatura actual, humedad del 94%, lo que indica meteorología para hoy para Ciudad del Este, lluvias con tormentas eléctricas. Un día pasado por agua, máximo de 20 para hoy. Mucha paciencia, por favor, para los que no, de repente no son muy team lluvia o team otoño o invierno. Días grises, esa onda más o menos. Bueno, tenemos que armarnos de paciencia porque estas lluvias van a continuar por lo menos hasta el día viernes, indica meteorología mirando el pronóstico extendido. Por lo menos hasta las primeras horas del viernes, anuncia lluvia. Luego mejorando, indica meteorología. ¿Qué dice Miriam por acá? Miriam dice, Oli, buenos días Marina, lluvia, bendiciones para ti y tu familia, amén. Gracias Miriam igualmente. Complaceme con la música de Enrique Iglesias, nunca te olvidaré, me dice por acá. Qué buen tema, Tipo un jueves de TVT más o menos, un adelanto ya hoy. El pedido que hace Miriam Mereles. Lo alisto con mucho gusto. Bueno, ya está aquí el señor José Amarilla, presidente de la Fundación APAMAP, para hablarnos de todas las novedades desde la Fundación APAMAP y también sobre la fiesta del San Juan, que fue postergado. Nos va a dar los detalles de cuándo va a ser y qué es lo que vamos a poder saborear. ¿Cómo estamos, don José? Buen día.
2: Buen día, señora Marina. Un gusto compartir contigo en tu audiencia en este día lluvioso.
0: Sí.
2: ¿Verdad?
0: Bonanza.
2: La lluvia siempre bienvenida.
0: Así
2: porque
0: es.
2: Porque trae bonanza, como se dice, ¿verdad? Uh-huh. A veces es un poco inoportuno, pero bueno, tiene que llover también, porque sin lluvia sabemos que no podemos vivir por la por todo lo que las plantas, todo eso,
0: sí,
2: tiene que recibir el agua del cielo, ¿no? Sí, asimismo, como dijiste, Marina, que nuestro evento que estábamos preparando, el tradicional San Juan de la Fundación APAMAP, que teníamos previsto realizar el día de mañana, 11, hemos postergado para el día martes 16, en el mismo horario, de 8 de la mañana hasta las 2 de la tarde, más o menos, o hasta que termine el stock. Justamente por esta inclemencia del tiempo, si alguna persona ha adquirido anticipadamente sus adhesiones, por supuesto que eso
0: es, le es válido.
2: Es válido igual, no tiene necesidad de volver a pagarlo. Super. Y bueno, y así, ¿verdad? Eso es una de las actividades que más próximas que los estamos realizando. Un poco para recaudar un poco de fondo, porque va a ser destinado justamente en el Centro de Apoyo a la Inclusión para adquisición de materiales didácticos, materiales de papelería y compañía para el uso de las profesoras.
0: Recordanos, por favor, los servicios que brindan en la Fundación APAMAP.
2: Bueno, nosotros ahora ya tenemos prácticamente, como dije en el día inaugural, tenemos prácticamente tres pilares que la Fundación está teniendo en cuanto a las atenciones, ¿verdad? Uno de ellos es el centro de rehabilitación, donde se da servicio, justamente el centro de rehabilitación, que está la parte neurológica, la parte psicológica, la parte de odontología, la parte de fisioterapia e inclusive también la parte de fonoaudiología. Bueno, ese es un área que atienden a toda la gente que recurre a nuestros servicios. También tenemos otra área que es la parte didáctica o la parte de educativa, que es el Centro de Apoyo a la Inclusión Educativa, que trabajan con niños y niñas con necesidades especiales de apoyo a la educación. Previo, por supuesto, de una evaluación psicopedagógica y con un plan de recuperación pedagógico. Se trabaja coordinadamente con las profesoras de la escuela donde está incluido ese niño, porque uno de los requisitos es que el niño o niña, ¿verdad?, esté incluido en una escuela regular. Además de eso, brindamos asistencia de apoyo técnico con las profesoras, orientaciones, inclusive charlas sobre educación inclusiva. Es el otro pilar, digamos, son dos. El tercero, que hace poco inauguramos, que es la unidad TEA, el Nido Azul de la Fundación APAMAT, recientemente inaugurado, que en donde ya iniciamos a prestar atención todavía medio en forma parcial, ¿verdad? Lo estamos organizando justamente el protocolo de atención, en los profesionales en el área y también seleccionar los usuarios que van a ser destinados a ese nuevo servicio que va a consistir específicamente en cuanto al diagnóstico del TEA, una evaluación de los diferentes aspectos, ¿verdad?, psicológico, de forma audio, o sea, la parte de lenguaje y la parte conductual también, ¿verdad? Entonces, de acuerdo a eso, se le va a hacer un plan individual de terapias integral para la persona que fue seleccionado para esa área. Y bueno, esos son los tres servicios, así, tres áreas diferentes, digamos, ¿verdad? Nosotros le llamamos, no le pusimos el nombre de espacio, ¿verdad? Solamente le pusimos unidad TEA. Y Nido Azul, era Nido Azul, ¿por qué? Porque a la persona que tienen la parte del...
0: El trastorno
2: condición, del espectro o, autista. La condición, ¿no?, del espectro del autista. Uh-huh. Ellos mismos tienen ese, adoptan ese color azul. Y justamente anoche estuvimos en una conferencia y uno de los representantes ahí, yo también me di cuenta, ¿verdad? El color azul del mar, ¿verdad? Porque el mar es imprevisible también, ¿verdad? Tiene su ola, tiene, bueno, puede su viento, está todas esas cosas. Entonces, y la persona con TEA también es un espectro muy amplio, ¿verdad? Entonces, de ese lado es que se adoptó ese color azul, ¿verdad? Y entonces nosotros también adoptamos ahí, ¿verdad? Y el nido, porque en el nido siempre hay una ¿cómo se dice? Se cobija, se atiende, se protege y se le ensaya para que justamente sale volando de su nido una vez que ya tiene su recuperación y va superando cosas, ¿verdad?
0: Buenísimo.
2: Y justamente anoche tuvimos perdón si estoy mencionando nombre, ¿verdad? Una charla de una persona con discapacidad severa, ¿verdad? Que es una persona brasileña. Que tiene prácticamente la cabeza totalmente puesto hacia atrás y tiene 50 años y dice que cuando nació le dieron 24 horas de pronóstico vida. De 24 horas de vida y sin embargo ya está con 50 y una persona que luchadora, triunfadora, y justamente su charla motivacional y los logros que él hizo a través de su perseverancia, ¿verdad? Primero que terminó el colegio, se graduó de la parte más, ¿cómo se llama? Educación, magisterio.
0: Increíble.
2: Y después continuó la universidad y también es un contador público, ¿verdad? Entonces, las limitaciones finalmente nosotros nos imponemos. Eso es lo que realmente podemos decir, ¿verdad? Y la oportunidad.
0: Un ejemplo, por supuesto, ¿verdad?
2: Un ejemplo de vida. Y entonces. Eso también nos motiva a nosotros a seguir teniendo esperanza y ayudando a la gente, a la familia que quiere también sacar adelante a su chico, ¿verdad? Por supuesto, la Fundación APAMA, con sus 40 años de vida y trabajando en el campo de la discapacidad, hemos nosotros hecho miles de rehabilitaciones y miles de personas que han sido, superado también sus limitaciones, sus dificultades, y muchos de esos inclusive hoy también son universitarias y compañía, ¿verdad? Entonces eso para nosotros...
0: Mejoraron su calidad de vida, ¿no?
2: Mejoraron su calidad de vida, ¿verdad? Y como siempre yo suelo decir a la familia especialmente, ¿verdad? Cuanto más temprano se inicia un tratamiento siempre es mejor, ¿verdad? ¿Por qué? Porque los resultados se ven mejor y en menos tiempo también. Entonces yo le aliento a la gente que no se avergüence de su hijo. Pero ocurre que muchas veces la familia, cuando se le diagnostica a su hijo una discapacidad, entra en un periodo de duelo, como se suele decir. Mm. Aceptar, y a veces inclusive culpándose entre la pareja, no es tu culpa, es mi culpa, qué sé yo, qué dirán la gente, y todo esos prejuicios que viene, ¿verdad? Entonces, eso tiene que superar, pues eso está en tu mente nomás.
0: Buenísimo.
2: No haces ningún favor a tu hijo,
0: así
2: encerrándote en eso, o encerrándole a tu chico, de que no se le vea, que no salga, que no se integre, que no. Hay que darle toda la oportunidad y darle el mismo trato que como cualquier, si tiene más de un hijo, como cualquier otro hijo. Así nomás. Bueno, perdón.
0: No, súper bien, me encanta eso que vas comentando, porque es una forma también de ayudar a las personas que están en sintonía, conocen de alguien que le tiene a su hijo escondido en el ayuda a rehabilitarlo, entonces que pueda acudir a ustedes para eso y a tiempo, ¿no? Está María Luisa Arce de Teletón, envió un audio por acá, vamos a escucharla a ver qué dice.
3: Muchos saludos a don José Amarilla, un gran luchador del sector de discapacidad, y a vos también, Marina, día lluvioso.
0: Ahí está, el saludito a María Luisa Arce de Teletón para vos.
2: Gracias a mi amiga, a mi querida María Luisa. Justamente anoche estuvimos compartiendo juntos en esa conferencia, ¿verdad? Uh-huh. Y ella también es una gran luchadora, siempre la defensora de la persona con discapacidad, a través de una organización que hoy, donde ella está trabajando hoy. Pues ella trabajó mucho tiempo con nosotros también en APAMA, que ahora está en Teletón.
0: En Teletón, exactamente, y hay... trabajos que suelen hacerlo de manera conjunta, PAMAP y Teletón.
2: Así es.
0: Y ahora también con el espacio TEA Paraguay también. Entonces, a PAMAP realmente que está haciendo un buen trabajo y ayuda a muchas personas. Se sabe que hay un costo mínimo que sí o sí uno tiene que pagar para acceder a los servicios, pero todas estas actividades que van realizando en el año, ahora por ejemplo la fiesta de San Juan, luego se viene en septiembre, me decía, el Caruguazú,
2: exactamente.
0: Uh-huh. Son todo para ayudar a ir avanzando, ¿no?
2: Y justamente eso, a fin también de poder sostener ese arancel social, porque nosotros sí cobramos un pequeño... contribución, por decirte de alguna manera, ¿verdad? Un arancel social a nuestros usuarios, porque no podemos atender, excepcionalmente sí atendemos en forma gratuita, es muy excepcional. ¿Por qué? Porque nosotros tenemos un costo operativo altísimo también. Nuestro costo operativo mensual prácticamente supera los 200 millones mensuales, ¿verdad? En el año casi va a 2.200, 2.400, porque eso hay que multiplicar por 13 y no por 12, ¿verdad? Mm. Porque está el aguinaldo, o sea, ¿no? Están los personales, nosotros tenemos 50 personas rentadas que trabajan con nosotros, que tienen su costo, además el costo administrativo, el costo de mantenimiento, el costo logístico y todas esas cosas. Entonces, como nosotros no hace mucho también no hacemos mala colecta, saliendo con nuestras alcancías en la calle, porque a veces, no sé, la gente ya está un poco cansada de tanta gente saliendo a pedir dinero todos los días, ¿verdad? Porque también a veces la salud pública no da respuesta a las necesidades, entonces muchos salen a hacer eso. Que nosotros, por supuesto, no es que desalentamos, ¿verdad? Pero ya uno más también. Entonces preferimos hacer un servicio que es el Caruguazú y todo lo que ahí se recauda y todo lo que en el año no se llega a gastar. O sea, tenemos un excedente, por decirte. Lo dedicamos para el mejoramiento de la infraestructura e inclusive ampliaciones del área física, como en este caso la construcción del espacio TEA fue exclusivamente financiado por la Fundación APAMAP, ¿verdad? Uh-huh. Y el equipamiento de todo lo que es adentro, y lo agradecemos infinitamente, lo debemos a la Fundación Rotary Club Internacional a través justamente del Club Rotary de Ciudad del Este, ¿verdad?
0: Y entonces, que por suerte ya están funcionando. Está funcionando, me decía, están brindando, sí, algunas atenciones.
2: Sí, ya. Uh-huh. Entonces hicimos una alianza, un convenio con los rotarios, y los rotarios nos están apoyando en cuanto a eso, ¿verdad? Uh-huh. Pero este año lo que recaudamos en esta actividad, queremos dedicarlo a ampliar nuestro salón de recepción o de espera, sala de espera, ¿verdad? En el Centro de Apoyo a la Inclusión, en donde las madres normalmente van y esperan que sus chicos, que son 45 minutos de apoyo en la educativo, y ahora que también ahí en esa parte habilitamos 4 consultorios de terapias psicológicas. Entonces cada vez aumentan también la cantidad y nuestro espacio reducido, y a veces la inclemencia de tiempo, ya sea tanto de calor como de frío o de lluvia, entonces a veces ya es un poco incómodo. Entonces queremos ampliar eso. Eso, si Dios mediante, para el próximo año podemos tener un espacio por lo menos para 40 a 50 personas que pueda estar cómodamente con su asiento, con un ambiente climatizado y todas esas cosas. Lo que yo quiero nomás resaltar es que nosotros, como somos una fundación sin fines de lucro, todo lo que pueda exceder los ingresos a los gastos, siempre lo destinamos para mejora en cuanto a nuestros usuarios.
0: Muy bien, más que claro todo, don José, es importante dejar un número de teléfono de repente las personas que quieran saber más acerca de ustedes y seguirlo en las redes sociales, que están también alzando ustedes de forma constante, cómo van avanzando en las construcciones y de los servicios que me decías que ya está en funcionamiento, el espacio TEA también, algunos de los servicios me decía, pero van reactivando todo eso. Y el tema del San Juan, que se posterga para el día martes, el día 16 martes. De junio, entonces, a partir de las 8 de la mañana, con comidas típicas y entrada gratuita.
2: Sí, así mismo es. El número de la parte de recepción, ¿verdad?, es el 0993-276-447. 0993-276-447. Ahí se puede comunicar y en todo caso le pueden derivar con otra. Bueno, cuando no se le atiende de forma inmediata, porque la recepcionista también está muy cargada de trabajo, hay gente esperando en la fila y tiene que atender 1000 cosas, muchas veces no tiene tiempo para atender telefónicamente también. En ese caso, por el WhatsApp puede dejar su mensaje y ahí nosotros le vamos a contactar, se le va a contactar, ¿verdad? Entonces, que nos diga como esa señora, ¿no? Me fui a la mamá y no me atendieron, ¿verdad? Porque justamente, no porque no puede, no quiere, sino que no puede en ese momento. Eso es lo que pedimos también, comprensión a la gente, y para eso justamente tenemos nuestro WhatsApp donde puede dejar su mensaje.
0: Muy bien, ¿el horario de atención de ustedes?
2: El horario de atención normalmente ya empieza a partir de las 7:30, pero nuestro personal normalmente entra un poco más temprano, 7:15, 7:15, y ahí la gente ya puede empezar a registrarse, digamos, y confirmar su consulta, porque todas las atenciones son sobre turno marcado. Eso es también importante, muy recalcar, digamos, ¿verdad? Nosotros por orden de llegada prácticamente no atendemos, porque todas las consultas son previo turno marcado. Uh-huh. Y la hora tratamos de respetar al máximo también. Habrá alguna pequeña, un retraso muchas veces porque, qué sé yo, de repente la terapia sobrepasó un poco más o el chico se comportó un poco diferente y mientras que se le calma y compañía, puede pasar un 5 o 10 minutos y esa cosa. Eso también pedimos comprensión. Pero eso también, bueno, comparando, las comparaciones son horribles, como se suele decir. Uno se va a cualquier consultorio, inclusive privado o en público más todavía, o horas, a veces está mediodía esperando que te atiendan, ¿verdad? Nosotros nosotros tratamos de respetar al máximo el turno marcado, ¿verdad? Y la persona que quiere el servicio nuestro puede contactar y registrarse previamente. Nosotros lo que se le llamamos admisión. Nuestra admisión, ahí se registra, se catastra a la familia, al chico que va a recibir las terapias, se lo encamina con el profesional que tiene que atenderle. Si tiene ya un diagnóstico previo, algún parecer de algún médico, pediatra o psicólogo o de cualquier otra especialidad, eso se tiene en cuenta y eso se registra y de acuerdo a eso se da la atención.
0: ¿De 7 a?
2: De 7:30 a 11:45. Hasta las 12 va la terapia también. Uh-huh. Y a partir de las 13 horas hasta las 16:30 horas.
0: ¿Eso sería de lunes a viernes?
2: De lunes a viernes. Uh-huh. De lunes a viernes, inclusive con lluvia.
0: Muy bien. ¿Sábados?
2: No, depende con lluvia.
0: ¿Sábado no atienden?
2: Sábado no. Sábado no tenemos, hasta ahora no tenemos atención, ¿verdad? Uh-huh. Y también nuestros usuarios ya saben que el sábado no atendemos.
0: ¿Ustedes están vendiendo las adhesiones previo para el San Juan?
2: Sí, se está vendiendo en la misma fundación o puede también entrar en contacto, reservar la porción de que quiera, como bellú, chipasador, qué sé yo, un par de guamascada, todo lo que son comidas típicas del San Juan, ¿verdad?
0: Sí.
2: Pero también este año vamos a tener, no seguramente mucha cantidad, pero una cantidad también de boriborí de gallina casera.
0: Ay, ¿verdad? Por Dios, qué delicia. Con este clima más todavía.
2: Exactamente.
0: Deseamos mucho éxito con esta fiesta de San Juan y todo lo que encaren a lo largo de este año 2026, don José.
2: Sí, sí, muchísimas gracias y esperamos que otra vez este año podamos cerrar un año exitoso con muchas realizaciones y brindando muchas atenciones, ¿verdad? Esperamos, si no, superarlo del año pasado, por lo menos igualarlo, ¿verdad? El año pasado tuvimos prácticamente 35.500 consultas en todo lo que es la fundación, ¿verdad? Y esperamos mantener, inclusive superar ese número. Las atenciones también va creciendo año a año. En los últimos 5 años prácticamente tuvimos casi un 30% de aumento, ¿verdad? Uh-huh. Y en el año estamos registrando entre 1.300 aproximadamente de nuevos usuarios. Que significa entonces de que estamos, y el año también, al comienzo del año, creo que fue en marzo, llegamos a registrar 40.000 usuarios de la fundación digitalizados. Porque desde el comienzo de la fundación, al comienzo eran todos manuales, ¿verdad? Muchos de esas fichas antiguas no están todavía digitalizada, pero yo calculo que por lo menos si vamos a digitalizar todo, llegaríamos probablemente a los 50.000 usuarios.
0: Uh-huh. Deseamos éxito, don José. Tengan buen día.
2: Muchísimas gracias a vos, señora Marina, por darnos este espacio y también compartir contigo, con tus oyentes. Y como siempre, nosotros estamos a disposición de lo que necesite de nuestro servicio.
0: A la orden siempre de la radio.
2: Muchísimas gracias. Que tengan muy buenos días.
0: Gracias igualmente. Dice Lizy Maldonado por acá, buenos días querida mía, que este nuevo día llegue con calma, amor, muchas bendiciones. A veces lo único que necesitamos es respirar profundo, agradecer y confiar en que todo irá acomodándose poco a poco. Que tengas un maravilloso día de lluvias. Me dice Lizy Maldonado, amén, igualmente. Y me pide un tema por acá. Y me cuenta el tráfico súper cargado. Eso había hecho más temprano, la vejez y el paso del tiempo enseñan todas las cosas, dice. Pasa pues si podés y me pide un tema, ¿eh? Héroes de David Bowie. Besitos, me dice. Muchas gracias. También el señor Luis. Buen día, querida Marina. Feliz bendecido miércoles. Muchas gracias. Y vamos a más canciones en el programa.
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Marina, gracias, gracias por tocar. Es que mañana es mi cumple y siempre mi mamá, mi papá están en mi recuerdo, ya no están conmigo y yo siempre cuando es un día antes o en el día de mi cumpleaños siempre le tengo presente a ellos, por eso que siempre quiero escuchar esta música. Gracias Marina, bendecido día, hermosa lluvia de bendiciones realmente que Dios nos envía. Espero que mañana no llueva por mi cumple.

Kudai diciendo escapar, la versión acústica. Cuando pasaron 54 minutos de la hora 8 en la República del Paraguay. Lluvia torrencial en estos momentos. Así que espero haya salido de casa preparado, preparada, prevenido, prevenida. Bueno, besitos para Miriam Mereles por acá contándome y escucharon el audio. Ella quería escuchar a Enrique Iglesias, Nunca te olvidaré, y ese tema le recuerda mucho a los padres, me decía ella. Y que mañana celebra un año más de vida. Así que le deseamos lo mejor de forma anticipada a Miriam Mereles. Hoy 10 de junio se recuerda el Día Mundial de la Seguridad Vial, el Día del Bolígrafo, Día Mundial de la Lucha contra la Falsificación y la Piratería. Así me aparece entre las efemérides. 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Gracias a todos por sus saluditos ayer, muchas gracias. Por el Día del Locutor y Operador de Radio y Televisión. Gracias, gracias por el cariño. 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Con todo esto me voy agradeciendo a todos por la sintonía, por la preferencia. Tengan todos un buen día miércoles, productivo, bendecido. A esta lluvia, tomalo como bonanza, como te digo. Lluvia, bendiciones para todos. Y a seguir en sintonía de la radio. Chao, hasta mañana.

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Muy buenos días, bienvenidos a una edición más de Área 99, canción de Arcade Fire, Everything Now. Iniciábamos con John Cougar Mellencamp, Heart So Good, también Lynyrd Skynyrd, Sweet Home Alabama. Mucha lluvia en Ciudad del Este, la temperatura actual 18 grados, cielo cubierto, humedad 100%. Hay un aviso meteorológico vigente para los departamentos de San Pedro, norte de Cordillera, Caaguazú, noreste de Itapúa, centro y norte de Alto Paraná, también sur de Presidente Hayes. Y ve un sistema de tormenta bastante grande sobre el Paraguay y también sobre países vecinos como el Brasil, la Argentina y también allá hacia el norte. Un sistema de tormentas que viene desde Bolivia, bastante grande. El fenómeno El Niño azotando ya a sur de América. Nosotros con buenas canciones, infos breves, toda la actualidad a nivel local, nacional, internacional, informaciones musicales. Y bueno, la mejor compañía hasta la hora del almuerzo, hasta las 12. Exactamente, acompañándote en tus quehaceres domésticos, en el trabajo, la gente que está en sus vehículos recorriendo por la ciudad, en fin, también con sus actividades. 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Edición miércoles 10 de junio de este año 2026. Y mañana arranca el Mundial de Norteamérica. Paraguay jugará el viernes, 22 horas ante los Estados Unidos. Y Pura Hey Soul, el grupo paraguayo, ya se encuentra rumbo a los Estados Unidos para cantar el himno nacional. Es una oportunidad gigante, dice el dúo Pura Hey Soul. 9 de la mañana, 30 minutos en la República del Paraguay. www.educacionfm.com.py. Oasis, Slide Away, una de sus mejores canciones. Estamos esperando el documental que revivirá lo que fue el tour de reencuentro, el Live 25, que fue todo un éxito, el tour mundial y la vuelta del grupo británico Oasis.

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La canadiense Alanis Morissette, Ironic. Sonaba Torn, Natalie Imbruglia. 9 de la mañana, 50 minutos en la República del Paraguay. Momento de noticias. Política. ANR se convirtió en maquinaria alineada al cartismo, afirman. Control estatal y los recursos partidarios pesan más que la preferencia del afiliado. Debilidad. La disidencia ya no disputa el territorio y sus figuras no logran buen liderazgo. Más noticias. Soledad Núñez presenta a los 24 candidatos a concejales de la lista 3 para las municipales de Asunción. La candidata a intendencia de Asunción por la Alianza Opositora Soledad Núñez presentó el último martes los 24 candidatos a concejales que integran la lista 3 durante un acto realizado en el Hotel Guaraní. Pura Hey Sol rumbo a Estados Unidos para cantar el himno nacional. Es una oportunidad gigante. Jenny Hicks, una de las integrantes de Pura Hey Sol, junto con Miguel Narváez, afirmó que estar encargados de interpretar el himno nacional antes del debut de la Albirroja frente a Estados Unidos en el Mundial de Norteamérica 2026 es una de las oportunidades más grandes que tuvieron. Información nacional. Salto Ñacundal y Monumento Bertoni ingresan a la Red Mundial de Reservas. Reconocimiento. La UNESCO pone en valor dos joyas naturales del país al colocar en sus registros las 172.000 hectáreas de riqueza natural ubicadas al sur de Alto Paraná como reserva de biosfera. Tanto zonas del Salto Ñacundal y el monumento Moisés Bertoni. Internacional, el Papa bendecirá la Sagrada Familia de Barcelona, la iglesia más alta del mundo. El Papa León XIV oficiará este miércoles una misa en la Basílica de la Sagrada Familia de Barcelona y bendecirá la nueva torre de esta popular iglesia que la erigió en la iglesia, la más alta del mundo. Estoy viendo una bella vista, ¿verdad? Una vista general de la Basílica de la Sagrada Familia del arquitecto español Antoni Gaudí, que se inició ya hace muchísimos años y bueno, va en marcha de su culminación. Creo que más de 100 años de trabajos ahí en Barcelona. Son las noticias, informaciones en Área 99. 53 minutos ya pasaron de las 9 de la mañana. www.educacionfm.com.py. Los datos meteorológicos. En Ciudad del Este tenemos 18 grados, humedad 100%, el cielo se encuentra cubierto. Lluvias para hoy miércoles en gran parte del país es lo que pronostica la Dirección de Meteorología. Y ahondando más sobre los datos meteorológicos, dice miércoles en Ciudad del Este fresco, cielo mayormente nublado, vientos variables, lluvias con ocasionales tormentas eléctricas, la máxima 20 grados. Para mañana jueves, fresco, cielo mayormente nublado, vientos variables, luego del sur, lluvias con ocasionales tormentas eléctricas, mínima 16, la máxima 20 grados. 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Finales de los años 90, desde el álbum Nine Lives, Nueve Vidas. Qué buen trabajo discográfico de Steven Tyler y compañía. Aerosmith, Los Chicos Malos de Boston. Una de sus canciones más icónicas, Pink, suena en Área 99, juntos hasta las 12 del mediodía. Justito. Les acompañamos hasta la hora del almuerzo.

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Muy buena música sonando en Área 99. Hoy, 10 de junio, se celebra, se recuerda la fundación de la ciudad de Foz de Iguazú, ciudad vecina, aquella ciudad del este. Se fundaba un 10 de junio de 1914, así que muchas felicidades a los iguazuenses que están de fiesta el día de hoy. Sí, muchísimas felicidades a la querida Foz de Iguazú. En el bloque sonaba Crowded House, Don't Dream It's Over. Antes de la pausa, canción The Offspring, Come Out and Play. 20 de las 10 hasta el mediodía, Área 99.

Never Can Say Goodbye. En español sería como Nunca Puedo Decir Adiós. La música originalmente grabada por The Jackson 5, sigo la voz de Michael Jackson, lanzado como sencillo en 1971, fue una de las canciones de mayor éxito del grupo. Esta versión pertenece a The Commodores. También existen versiones de Gloria Gaynor, creo que también de Diana Ross y otros artistas. Esta canción, la versión original de Jackson 5, aparece en la película biográfica Michael. 10 de la mañana, 24 minutos en la República del Paraguay. 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Olier, una familia dedicada a la tuya. 10 de la mañana, 26 minutos, suena Skank, Dois Hughes.

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lo nuevo de los Rolling Stones, In the Stars, un hito del rock y el fútbol. The Rolling Stones anuncian la edición especial de su nuevo álbum junto a la FIFA. La banda, en una colaboración histórica, se une a la FIFA para lanzar una edición especial y también limitada de su próximo álbum de estudio, que estará disponible desde el 10 de junio. Asimismo, arte exclusivo que costará $51 en la tienda oficial de los Rolling Stones. El álbum se titulará Foreign Tongues y la canción que suena de fondo, In the Stars, es el primer sencillo de lanzamiento de promoción. Toda la info en www.educacionfm.com.py. En el siguiente bloque vamos a hablar de Madonna, que ha presentado su segundo tema, su segundo adelanto del álbum Confessions 2. Info también en nuestra página.

10:50 en la República del Paraguay. La temperatura en Ciudad del Este es de 19 grados, el cielo cubierto, humedad 100%, lluvias para hoy miércoles en gran parte del país. Es el reporte que nos brinda la Dirección de Meteorología. Madonna presenta su sencillo Love Sensation, el nuevo adelanto de su álbum Confessions 2. La reina del pop se prepara para lanzar su 15º álbum de estudio el próximo 3 de julio. Sería la continuación conceptual de Confessions on a Dance Floor del 2005. El mismo le sigue a Feel Soul Free y la colaboración con Sabrina Carpenter que se tituló Bring Your Love. Ya suena Love Sensation, lo nuevo de Madonna.

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0: Tom Petty con Learning to Fly. 2 minutos ya pasaron de las 11 de la mañana. Momento de actualizar las noticias. Nueva modalidad narco. Usan camiones de despacho menor para traficar marihuana al Brasil. Un camión de mediano porte con doble fondo fue interceptado cuando se dirigía en dirección al Puente de la Amistad con una carga de más de 300 kilos de marihuana. Información del plano local, cae presunto experto en hurto de camionetas Fortuner y recuperan el rodado. La Policía Nacional recuperó una camioneta hurtada y aprehendió a un presunto integrante de una banda especializada en el robo de camionetas Toyota Fortuner. Ocurrió en Ciudad del Este. Nacionales, unos 600 paraguayos se preparan para ir a alentar a la Albirroja en los Estados Unidos. Esta noche, 2 aviones repletos de hinchas paraguayos viajan rumbo a Estados Unidos para acompañar a la selección nacional en el sueño mundialista. En total, 600 compatriotas van en vuelos charters contratados exclusivamente para este evento deportivo. Internacional, nueva encuesta Lula Flavio. Sí, se quiebra el empate técnico. Brasil celebra elecciones presidenciales en octubre de este año. Una nueva encuesta revela un quiebre del empate técnico que se venía registrando entre el presidente Lula da Silva y el senador Flavio Bolsonaro, hijo del ex mandatario Jair Bolsonaro. Son las noticias breves. 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La temperatura actual en Ciudad del Este, 19 grados, humedad 100%. El cielo se encuentra cubierto. Lluvias para hoy miércoles en gran parte del país. Bueno, no solo para hoy, veo precipitaciones para mañana y pasado. Por ejemplo, para el jueves, mínima 16, máxima 20. Se esperan lluvias con ocasionales tormentas eléctricas. Para el viernes, fresco, cielo mayormente nublado, vientos del sur, lluvias dispersas con ocasionales tormentas eléctricas en las primeras horas. Luego el tiempo iría mejorando. Tenemos corte comercial, pausa, ya regresamos.
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Música del grupo británico Keen, Perfect Symmetry, la voz de Tom Choplin, agrupación que ya estuvo, a ver, dos o tres presentaciones en Paraguay, creo que tres por ahí, si mal lo recuerdo. 21 minutos ya pasaron de las 11. También escuchábamos a Harry Styles, Aperture, canción que se desprende de su nuevo material discográfico. Antes de la pausa, Tom Petty, Learnings of Life, Scissor Sisters, I Don't Feel Like Dancing. También presentábamos lo nuevo de Madonna, Love Sensation, lo nuevo de los Rolling Stones, In the Stars. Y sonaban dos clásicos, Don't Cry de los Guns y Don't Stop. Ah, sí, un 2x1 hicimos de los Rolling Stones. Sí, Don't Stop, la clásica canción de Mick Jagger y compañía, y lo nuevo, In the Stars. A propósito, de nuestra página web está la información completa. Un hito del rock y el fútbol. The Rolling Stones anuncian la edición especial de su nuevo álbum junto a la FIFA y por ende junto a la Copa del Mundo Norteamérica 2026. 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Exactamente, la temperatura actual es de 19 grados. Def Leppard confirmó su gira sudamericana para los meses de octubre y noviembre de este 2026. Paradas confirmadas en Argentina, Chile, Colombia, Ecuador, Costa Rica y El Salvador.

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Irene Cara con Flash Dance, What a Feeling, inicios de los años 80 y una canción de película sonando en el programa. 11 de la mañana con 41 minutos en la República del Paraguay. ¿Y continuará la lluvia el día del partido de la Albirroja? Esto dice la Dirección de Meteorología. Eduardo Mingo, director de Meteorología, dio a conocer los datos que manejan sobre el comportamiento del tiempo desde hoy hasta el fin de semana, fecha coincidente con el partido de la selección paraguaya de fútbol contra Estados Unidos. Si bien el encuentro se disputa en el país norteamericano, la afición paraguaya buscará verlo en nuestro país. Hoy amaneció con lluvias y tormentas en gran parte del territorio nacional, incluso con alertas en Asunción y varios otros departamentos. Los fenómenos temporales se presentan en coincidencia con la fecha en la que la selección paraguaya de fútbol se estrenará en el Mundial de la FIFA 2026, que se disputa en México, Estados Unidos y Canadá. Por lo tanto, genera una alta expectativa en la afición paraguaya, que aprovechará para reunirse y disfrutar del partido que disputará la Albirroja el viernes 12 de junio contra los Estados Unidos. Estas condiciones de lluvia prevalecerán hoy y mañana, según los datos que manejan en la Dirección de Meteorología. Hoy el día cierra lluvioso y sumamos un día más también mañana. Entonces tenemos al menos dos días consecutivos, hoy y mañana, con esta condición de alto contenido de humedad, lluvias, lloviznas y algunas tormentas, precisó. El frío para el viernes, según Mingo. Estas tormentas son raras en pleno proceso de cambio de estación entre otoño y el invierno. Destacó que los acumulados de lluvia a priori hoy no están superando los 30 o 35 milímetros en dos días, es decir, no son de gran magnitud. Exceptuó de las regiones afectadas al departamento de San Pedro, donde registran un índice muy diferente al resto, lo cual podría ser a causa de un inconveniente en la transmisión, dijo. En líneas generales no llovió mucho, pero sí en todo el territorio nacional, especialmente en la región oriental, puede replicarse el día de mañana. Entre hoy las máximas y las mínimas, 16-15 grados Celsius, se establecerían. Y el viernes sí, justo ese día, la situación de que llega un viento sur para mover todo el aire húmedo, y eso hará que la temperatura baje bastante. Sí, este viento sur va a hacer que descienda la temperatura, lo que ha dicho el director de meteorología. Va a ser frío el viernes en horas de la noche para acompañar el partido de la Albirroja estrenándose en el Mundial de Norteamérica. Así que a preparar esos abrigos bien fuertes, bien calentitos, ¿verdad? Para poder aguantar el frío del viernes, según meteorología. La justicia autoriza la cremación del Indio Solari, información que se llega desde la Argentina. A pedido de sus familiares, la justicia ha dado el consentimiento para la cremación del Indio Solari, cerrando así un capítulo en la historia de la música del vecino país. En las últimas horas, la justicia de Morón tomó la decisión de permitir a la familia del icónico Indio Solari la cremación de su cuerpo. Esta medida fue firmada por el juez de garantías Jorge Rodríguez luego del multitudinario funeral celebrado el fin de semana en Villa Dominico, donde se congregaron más de 300.000 personas para rendir homenaje al legado del Indio. La cremación se llevará a cabo en un cementerio bonaerense, en un acto privado que la familia ha decidido realizar. Esta autorización llegó tras la aprobación del fiscal Lucio Rivero, quien había ordenado la autopsia del cuerpo del Indio en el marco de una investigación sobre las causas de su muerte, una práctica habitual cuando se trata de decesos sin testigos. La autopsia reveló que el cantante había fallecido a causa de un ACV hemorrágico. Sin embargo, el fiscal Rivero esperó los resultados de estudios complementarios que descartaron cualquier tipo de hecho traumático o criminalidad. Al recibir esos informes, dio luz verde a la cremación, respetando así los deseos de la familia y presumiendo que el cierre de la causa sobre las circunstancias de la muerte del artista argentino, y bueno, la muerte que,
que fue toda una conmoción en el ámbito musical. Un trámite pendiente es la solicitud formal de inscripción de la muerte del indio, que es necesario para obtener la partida de función oficial, dice. Este paso es esencial para iniciar los trámites de sucesión hereditaria de su patrimonio y obra musical. Hasta el mediodía de ayer lunes, este pedido no había sido presentado en los tribunales de Morón. Y bueno, dan luz verde a la cremación del indio Solari. A pedido de sus familiares, la justicia ha dado el consentimiento para la cremación del indio, cerrando así un capítulo en la historia de la música y del rock argentino. Suena el indio, no lo soñé.

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Michael Jackson, Human Nature, canción que me pedían a través del WhatsApp 0973-994-505. Un gran saludo a toda la gente de Foz de Iguazú. La ciudad de Foz conmemora el día de hoy, 10 de junio, un aniversario más de fundación. El municipio nacía un día como hoy de 1914. En este 2026, la ciudad orgullosamente festeja sus 112 años de historia. Llegamos a la parte final. Esto ha sido Área 99, capítulo de hoy miércoles. Yo soy Mario Gal, como siempre en la conducción, musicalización puesta al aire. ¿Qué dice el pronóstico para mañana jueves? Fresco, cielo mayormente nublado, vientos variables. Luego del sur, lluvias con ocasionales tormentas eléctricas. Mínima 16 grados, la máxima 20 grados. 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
1: La número uno, 99.7. ¿Qué tal, cómo están? 13 minutos del mediodía en toda la República del Paraguay. Y qué canción perfecta para arrancar el capítulo de hoy, ya mitad de semana, miércoles. Estamos en este 10 del 06, mitad del 2026. Rápido está pasando el año. Por acá nosotros arrancando, comenzando nueva hora de canciones con Ed Sheeran, Perfect. Y se viene el concierto de Ed Sheeran a nuestro país, está previsto para el mes de noviembre en el Estadio de la Nueva Olla. Y también, hablando de Ed Sheeran, Shakira jugará el Mundial, actuará en la inauguración con Day Day y suma a Ed Sheeran en su gira. Tiempo inestable en gran parte del territorio nacional, la lluvia que no para aquí por zona este, cielo cubierto con 18 grados de temperatura, según estos últimos datos, según la última actualización en la página de meteorología. Lluvias para hoy miércoles en gran parte del país, el último reporte, lluvias para lo que resta de hoy miércoles, también pronostican para mañana jueves. Lluvias, al igual que para el día viernes, donde está jugando Paraguay. Estamos a un día de la gran inauguración. Mañana se inaugura otro mundial. La albirroja volvió a este mundial 16 años después. Y acá también, mirando las noticias, las informaciones, unos 600 paraguayos viajan esta noche a Estados Unidos para alentar a la albirroja.

Hoy los temas lentos tienen prioridad, ya sea en español, en inglés, en portugués, una música actual, o por qué no un clásico lento para este tiempo. Vamos en vivo hasta las 15 aquí en la 99.7. Ahora con Daido. Thank you.

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0: Buen provecho para todos. Sonando Adele, Set Fire to the Rain. Toda música que tenga relación con la lluvia viene muy bien también para la jornada inestable lluviosa aquí en el este del país. 12 con 28 minutos, presentados por Personal, gracias Shopping Suni, Gran Vía, cadena de supermercados, Banco Familiar, Hotel Casino Acaraí, Bristol, Punto Farma, Natura, Coca-Cola, Centro Cultural Paraguayo Americano. 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Otra canción que tiene relación con esta lluvia o con las lluvias, este clásico tema de Maná. Muy buena propuesta. Los Lentos vuelven a Educación FM en esta jornada. Suena No ha parado de llover, música de Maná.
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Una de la tarde en punto en todo el territorio nacional. Cool Herc, Elton John, Dua Lipa. 18 grados la temperatura. Cielo cubierto, sigue la lluvia aquí por la triple frontera. Humedad muy elevada, 96% según estos últimos datos. 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

20 años están celebrando los de Cachiporros. Agrupación Nacional, en este bloque, 16 minutos de la 1 de la tarde, en la punta de la lengua, sonando aquí en el playlist. De hoy miércoles 10 de junio, muchas felicidades para las personas que están cumpliendo un año más de vida, están celebrando un año más de vida. Nuestros mejores deseos aquí desde la radio de música número 1, 99.7. Y hablando de Agrupación Nacional, qué gratificante, qué orgullo realmente para nuestro país. Es oficial, Pura Hey Soul cantará el himno nacional paraguayo en la apertura del Mundial 2026. La FIFA confirmó que el dúo Pura Hey Soul, integrado por Jennifer Hicks y Miguel Narváez, será el encargado de interpretar el himno nacional antes del debut de la Albirroja frente a Estados Unidos. Con el anuncio termina la incertidumbre sobre quién representará al país en uno de los momentos más importantes de la cita mundialista. Y es oficial, termina la incertidumbre. Pura Hey Soul cantará el himno nacional paraguayo en la apertura del Mundial 2026. La información que nos enterábamos esta mañana por televisión es tendencia en redes sociales. Y por cierto, los chicos de Pura Hey Soul ya emprendieron viaje a Estados Unidos en esta mañana de hoy, miércoles. Y esta es una de sus mejores canciones, que sonó muchísimo en el 2021. Desapego, una muy emotiva canción de Pura Hey Soul. 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Seguimos con más músicas, la buena música se vive aquí en Educación FM. Suen, canción número 1 actualmente del Top 30. Siguen los chicos de BTS en el puesto principal del ranking de la radio.

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0: Tienen muy buen gusto musical nuestros oyentes, buen gusto musical la audiencia de la radio de la 99.7 Clocks, canción de Coldplay. 29 de las 13 en toda la República. Gracias, José. Esta canción estaba sugiriendo Aldo Cardoso al WhatsApp de FM Educación. Laura Caballero me pide una canción de Enanitos Verdes. Vamos a elegir un tema acorde a este tiempo. Hoy los lentos tienen prioridad. Los clásicos, los lentos, ya que se presta el tiempo para escuchar músicas bien, bien suaves. Saludos para Javier, para Catherine. Y por acá, Fer me pide para recordar a Ozzy Osbourne. Junto a Kelly elegimos esta canción, Chains.
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Y la lluvia que no para aquí en la triple frontera. 18 grados, está marcando meteorología. Y seguimos con este, con esta inestabilidad. Bring your love. Falta muy poco para recibir el nuevo álbum de Madonna que se va a estar lanzando en el mes de julio. Unos adelantos que ya vamos escuchando, tirando aquí en la 99.7. Una de ellas, la que suena, Bring Your Love. Y en estos días te presentábamos Love Sensation, otro sencillo adelanto de lo que va a ser lo nuevo de la icónica, de la reina del pop, Madonna. Estamos comunicados con personal WhatsApp de FM Educación 0973-994505. Estamos complaciendo todos los pedidos musicales en esta jornada del día miércoles, en este 10 de junio. Y se viene el feriado largo, mañana el Mundial, la gran inauguración. Paraguay que está jugando este viernes. 12 de junio, feriado, Paz del Chaco, se viene el feriado largo. Nosotros, según acá también la dirección de la radio, trabajamos hasta mañana, mañana jueves. Volvemos con la conducción de los programas aquí en la radio el próximo lunes. Y están, obviamente, las programaciones del finde, pero nosotros el lunes estamos retomando la conducción de todos los programas. Viernes, solo música, solo canciones, ya con para entrar en ese ambiente, con toda la previa del partido de Paraguay versus Estados Unidos. 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Bueno, ese ruido que escuché hace un rato es el mal tiempo aquí en la zona de la triple frontera. Descargas eléctricas o descargas atmosféricas también la llaman. Tiempo inestable aquí por la capital del Alto Paraná, pero buenas canciones aquí en la 99.7, en vivo hasta las 15. Ahora este gran clásico junto a Milli Vanilli.

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1: Quería pedirles el tema de Gisana, Umbrella. Muchas gracias.

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icónica canción, todo un clásico ya, el Che y los Rolling Stones, versión en vivo acústico. Hablamos de Los Rancheros. 2:13 en Paraguay. Estamos aquí en la 99.7 acompañando tus quehaceres de esta jornada lluviosa e inestable. Estamos en tu trabajo, fuerza para quienes siguen y van a seguir trabajando en lo que resta de la tarde. Hoy miércoles estamos en tu casa, ya estás en tu casa seguramente, o estás rumbo a tu casa. Luego del trabajo, estás en el auto. Saludos a los conductores de plataformas, a los conductores de plataformas que siempre están escuchando también, están sintonizando la radio. 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Muchas gracias por las comunicaciones aquí a la radio, mensajes, audios, te escuchamos, te leemos a través del 0973994505. Nuevo álbum de el ex Beatle, Paul McCartney, extiende su historial, en el top 10 de Billboard. Paul McCartney extiende su récord de presencias históricas dentro del top 10 de la Billboard con su nuevo álbum. De esa manera, el músico británico logra colocar 54 discos de su autoría. Bueno, el último álbum de estudio de Paul McCartney debutó en el top 5 de 6 listas de Billboard. Hay información por acá. El ex Beatle, Paul McCartney, extiende su historial en el top 10 de Billboard. Seguimos con más músicas.

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Canción de este grupo One Republic, aquí en la 99.7. Qué buena agrupación esta banda estadounidense, One Republic. Se había formado en el 2002 en Colorado, bueno, Estados Unidos. La banda alcanzó el éxito comercial en MySpace con un artista sin sello discográfico que los respaldara. Bueno, qué buena banda, One Republic. Alcanzó la cima comercial en MySpace como un artista sin un sello discográfico que lo apoye. Hoy es 10 de junio, de vuelta el saludo muy especial a las personas que están celebrando, cumpliendo un año más de vida. En la fecha, estamos en las redes @educacionfm997. También saludos a nuestros oyentes online. Desde la página veo que están muchas personas conectadas a nuestro sitio web educacionfm.com.py y disponible igualmente nuestra app en Play Store, App Store, Radio Educación 99.7 FM. Volviendo a nuestro sitio, a la página, ahí en la sección musicales, las noticias de tus artistas, grupos, cantantes favoritos. Y lo que te había comentado hace un ratito, lo de Pura Hey Soul, ya están rumbo a Estados Unidos para cantar el himno nacional. Bien por los chicos de Pura Hey Soul. 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Gracias, Personal. 14:33 minutos, Runway. Escuchamos a Lady Gaga junto a Doechii.

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¿Y qué forma de viajar en el tiempo desde los archivos de la 99.7? ¿Se recuerdan de este grupo Restart? Que tenían toda esa pinta, que tenían esa pinta así tipo de onda emo. Un tiempo agarraba todo ese aspecto, la onda emo. Y ese estilo tenían los chicos de Restart. Música desde el Brasil. Tengo entendido que hoy en día ya es una agrupación también desintegrada. Chilebu conmigo. Nos fuimos hasta el 2010 para recordar a Restart. 2:43 p.m. en Paraguay. El último reporte de la Dirección de Meteorología. Bueno, en definitiva, tiempo inestable. Para lo que resta de hoy miércoles también, para mañana jueves 11 de junio. Hay un aviso meteorológico también actualizado en la página de meteorología a las 2:00 p.m. Fenómeno esperado, lluvias con tormentas eléctricas moderadas a fuertes, ráfagas de vientos moderadas a fuertes y la ocasional caída de granizos. Zona de cobertura, centro, este y norte de la región oriental y noreste del Chaco. Hora de emisión de este aviso meteorológico a las 14 horas. ¿Sabías que tu cerebro decide en 0,2 segundos si algo le gusta? 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Y muchas gracias en este bloque. Antes de irnos a más canciones, al último bloque, por cierto, gracias Copiadoras y Anadel Paraguay, que también están renovando contrato de publicidad con nosotros para estar presentando este horario, este espacio, de lunes a viernes de 12 a 15 y los sábados también con el ranking, top 30 de 9 a 12. 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Muchas gracias. Está pendiente una canción del grupo Enanitos Verdes. ¿Qué tal si recordamos aquí en la 99? Y no te olvides que tus pedidos vos podés mandarnos, ya sea por mensajes o audios, al 73994505. Solo dame otra oportunidad. Este lindo clásico, este lento, esta música romántica para este horario, para este tiempo, Enanitos Verdes.

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0: Faltan segundos para las 3 de la tarde. Enseguida, mientras pasa el tiempo, la siguiente programación, la siguiente propuesta acá de tu radio. De 15 a 18, mientras pasa el tiempo. Song for All. La canción sonando junto a Yuchu. Una música actual en esta última parte del capítulo de hoy. 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Buen resto de jornada. Será hasta mañana.
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Buen sonido, muy buenas canciones en el arranque nomás del programa de hoy. ¿Cómo estamos? Buenas tardes. Machine Funkin' es el grupo. Abe Ador. ¿Cómo estamos? Una lluviosa, che. Pasada por agua. Hoy miércoles, mitad de semana, 10 de junio. Más fresca, con lluvia, bien de otoño, ¿eh? Bueno, hoy miércoles hasta las 6 de la tarde, de vuelta mientras pasa el tiempo. Voy llegando aquí por los estudios de la radio un poco retrasado. Se fueron ya 28 minutos de las 15. Cristian González ya adueñándose aquí del control central. La conducción, como siempre, vamos a ver qué hay de noticias. Sugerencias a nuestros auspiciantes, compaginando eso con la buena música. Mirá, en Asunción también, la misma condición climática, jornada lluviosa, grisácea. Esta es la costanera, pero lo que estoy viviendo acá por C9N, en Pipo, como diría un personaje, ¿verdad? En vivo. Sí, condiciones climáticas similares a la de Ciudad del Este, 20 grados en Asunción. Y también enseguida vamos a ir actualizando la temperatura, viendo qué nos dice nuestro último reporte meteorológico. ¿Qué pasó un día como hoy, 10 de junio, con las efemérides? Estamos preparando el especial Día del Padre aquí en la radio. ¿Cuándo va a ser eso? A ver, de este viernes. Este viernes 12 de junio, Paz del Chaco, feriado nacional. Semana corta, era esta mañana nomás. El viernes ya feriado. Y visto está el feriado del 20 también, de la Jura de la Constitución, 20 de junio, se pasó ahora para el lunes 22. El presidente de la República vía decreto lleva ese feriado al lunes 22. O sea que este fin de semana largo y después en 15 días otro fin de semana largo. Y el domingo, y ese domingo, después del Día del Padre, sí, porque el domingo 21 de junio, el tercer domingo de junio aquí en Paraguay se recuerda el Día de los Padres. Radio Educación, como todos los años, estará haciendo su especial. Homenajeamos a mamá en mayo, a la patria, a las madres en junio, a papá. Como corresponde, ¿eh? Junio, mes de los padres, de la Paz del Chaco, de San Juan, el próximo 24 de junio, día de San Juan y las fiestas de San Juan en todas partes. Se prepara también aquí en el Gimnasio del Saber, así que mucho por comentar, mucho por comentarles. Nothing on You, esta canción, así se llama la versión radio. B.O.B. Bruno Mars. Poniéndole buena música a esta jornada grisácea de miércoles.

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Smash Mouth con Pacific Coast Party. Antes teníamos a AC/DC con Who May Who. 53 de las 15. 17 grados la temperatura en Ciudad del Este. Lluvia débil con truenos. La llovizna sigue cayendo sobre capital departamental. Sensación térmica de unos 17 grados. Lluvias para hoy miércoles en gran parte del país, lo que nos dice nuestro último reporte meteorológico. Para el jueves, para mañana, se prevé que persista la inestabilidad atmosférica, favoreciendo la ocurrencia de lluvias dispersas que aún podrían estar acompañadas de actividad eléctrica en ambas regiones. Esta condición tendería a mejorar a partir del viernes. Bueno, ocurrencia de lluvia dispersas podrían estar acompañadas de actividad eléctrica en ambas regiones, pero para mañana tendería a mejorar para el viernes. Ya de venir el frío, estoy comentando acá con César y no estamos hablando. Sí, mínima de 12 grados ya para el viernes. Próximo lunes 9 grados. Preparar nomás los abrigos. Y estamos pues en la época otoño. Otoño 2026. ¿Cuándo empieza el invierno? En junio. Y en este junio. De 21 de junio empieza el invierno. La estación más fría del año. 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Mañana ya a las 4 de la tarde, México, Sudáfrica, en el Estadio Azteca. El viernes a las 22 horas está jugando la querida Albirroja en los Estados Unidos, ante los dueños de casa. 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Mediodía ya, hora de la siesta ya, ¿no? Están con la promo Mamá y Papá se merecen lo mejor. 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El Colegio Gimnasio del Saber. Está pendiente el festival en homenaje a la familia. Tenía que ser la semana pasada, ¿no? Dos noches de festival. Y el Berta International School. Sí, que mañana, hablando de los colegios, mañana va a venir con la casaca de la Albirroja. El viernes no hay clase, feriado nacional, 12 de junio, Paz del Chaco. Mañana entonces, todos con la Albirroja, en el Gimnasio del Saber, en el Berta International School. Bueno, no se dice en las redes, @educacionfm997. Veo mucha gente por aquí tomando nuestra señal online. Sonido HD. Sonido de alta definición, así como nuestro sonido de aire. Sonido digital. También en nuestra señal online. A ver qué tal la página. Pura Hey Sol rumbo a Estados Unidos para cantar el himno nacional. Es una oportunidad gigante, dijeron los chicos de Pura Hey Sol. Bueno, después vamos a estar viendo los otros títulos, temas que aparecen hoy en la página de la radio, educacionfm.com.py. Desde ahí puedes tomar nuestra señal online, también descargando el aplicativo disponible en Play Store, App Store. Esto es lo nuevo de Madonna. Está en la sección lanzamiento justamente.
de la página. La versión radio de Love Sensation, lo nuevo de la reina del pop.

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Dólar americano a 6.080 en la compra, a la venta 6.160 guaraníes. El real en la compra 1.150, a la venta 1.200. Peso argentino a la compra 3, a la venta 5 guaraníes. El euro a la compra 7.400, a la venta 7.720 guaraníes. Sección informaciones, Irán y Estados Unidos se atacan y alejan la posibilidad de un acuerdo de paz. Mirá, Bogoche, a días nomás ya, horas del inicio del mundial que organiza Estados Unidos y que va a participar Irán, y ellos sí que atacándose nomás. A ver, una imagen, el humo que causa una de las bombas, uno de los bombardeos. ¿Y por qué derogaron los decretos eléctricos para industrias convergentes? Lo que dice Félix Sosa, son informaciones de la página de la radio. Cuadros respiratorios aumentan por no respetar reposo ni cuidado, según Inerán. Cuidado, gente, anda a consultar. Si estás con los signos gripales, puede ser una influenza, hacete el hisopado. Si es la influenza, ya medicate con el medicamento que corresponde. ¿Cómo es que se llama este? Completamente. Bueno, y reposo, y hacerle caso al médico. Y no te vayas así a la escuela, al colegio, al trabajo, le contagias a medio mundo. Seamos conscientes. Los padres, por favor, a sus hijos enfermos, llévenlo a consultar y medicados en casa, en reposo, cuando se recuperen, que vuelvan a la escuela, a las clases, ¿eh? Ocelta, ahí me vino el nombre, Oseltamivir, medicamento para la influenza. Sí, no, una gripe nomás, ¿eh? Estás estornudando, tosiendo por todas partes, en la mano le pasas la mano, le contagias a medio mundo. De tapabocas, el lavado frecuente de manos. ¿Se recuerda de la época del coronavirus, de la pandemia? Bueno, esos cuidados, sigamos con los mismos. Estamos enfermos a consultar y a quedarnos a reposar, a medicarnos correctamente después de una consulta médica, no automedicarnos nomás también. Bueno, seguimos con la página que se volvió viral. Se baja de su auto a discutir con un motociclista y sucede algo inesperado. ¿Vieron por este video que se volvió viral? Sección virales de la página. Deportes. Alfaro define el equipo. ¿Quién será el arquero? Ya la pregunta. Estoy viendo un grupo de WhatsApp de fútbol que tenemos. Una radio dice, un medio dice Gatito, no, el otro Gil. No, el otro ya le pone de arquero titular a Olveira. ¿Quién será el arquero de Paraguay mañana? Y con el regreso goleador de Messi, Argentina le ganó con autoridad a Islandia. Cristiano Ronaldo ante la única montaña que le queda por escalar. Le ganaron un mundial con su selección de Portugal. Después ganó todo el bicho, ¿eh? El Azteca que está listo para su tercera apertura mundialista. Mañana ya, o sea, el viernes Paraguay, aparte que ya hoy es jueves, no, mañana arranca el mundial, el Albirroja está jugando el viernes, hoy es miércoles recién, ¿no? México, Sudáfrica, en el Azteca mañana 4 de la tarde de nuestro horario. Y se va a inaugurar en México y se va a inaugurar el mundial en los Estados Unidos y lo mismo en Canadá. Sí. Hechizo de la colombiana Shakira, por ejemplo, quien encabezará una ceremonia llena de estrellas de la música. Una capacidad para más de 80.000 aficionados. Sí. Son la inauguración mañana en México, en el Azteca, después del partido de los dueños de casa. El primer partido ya. Albirroja está jugando el viernes a la noche, 22 horas, 12 de junio, coincidentemente con la Paz del Chaco.
Los héroes del Chaco le van a iluminar los

0: muchachos de la Albirroja. Y vamos a conseguir ya la primera victoria en el debut nomás ya luego del Mundial.
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0: y siempre seremos prófugos. Soda Stereo, la voz de Gustavo Cerati, con Prófugos. Director de auditoría de IPS tras fraude. Encontramos vulnerabilidad y estamos tomando medidas. El director de la auditoría interna del Instituto de Previsión Social, Walter La Guardia, luego de la detección de un esquema de alteración de registros informáticos para ocultar deudas de aportes obrero-patronales, afirmó que encontraron una vulnerabilidad y que están tomando todas las medidas correspondientes. Unos 14 usuarios manipularon cuentas de 59 empresas. Breves en el ámbito nacional. Un adelanto ya de lo que vamos a estar viendo un poco más tarde en los distintos servicios informativos. Inspiración Albirroja, lanzamientos musicales recientes para alentar a la selección paraguaya. Impresionante la cantidad de música realmente hoy día para alentar a la Albirroja. La clasificación de Paraguay al Mundial 2026 inspiró a varios artistas a presentar nuevas canciones dedicadas a la selección paraguaya, mientras otros grabaron nuevas versiones de conocidas canciones. Y bueno, acá en la página digital del diario ABC presentan una lista, una nómina de canciones para alentar al Albirroja. Paraguay, tu papá, eso, ¿verdad? Que fue como era la otra, la más antigua. Adelanta, adelanta, Albirroja. La más tradicional, ¿verdad? Y ahora hay un montón. Está el de Uganda, de los niños bailarines de Uganda. Paraguay, Paraguay. Voy a buscar ese, si no tengo aquí entre los archivos de la radio. Va a estar pasando, ¿verdad? Haciendo clima ya al mundial, a la participación de nuestra selección. No, buenísimo. Ese, y después está el otro, el de Shiru. Paraguay, tu papá, el de Próceres de Mayo. No, tengo que ir listando acá todos los temas. Los más tradicionales, los más conocidos y los nuevos también, los más recientes. Para ir alentando ya a la querida selección de fútbol. 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Escasos minutos más, serán las 5 de la tarde. ¡Qué rápido! 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

0: ¿Qué tal? ¿Cómo están? Bienvenidos al encuentro del día miércoles. Obvio que tenemos tanta música, litros, kilos de música para compartir de la mejor. Una colección terrible que solamente escuchás acá. Un día miércoles con muchas ganas de invierno 2026, cursando ya la mitad del año. Canciones imborrables que ya arrancan a nuestro estilo, al estilo de Eternos Hits.
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Junto a la conducción de Rodolfo Lacori, sí, la congestión, el resfrío, y ojo la humedad, y ojo el frío, y ojo el viento y la lluvia. Y bueno, uno se afecta, pero está acá, presente como siempre, de pie, bueno, yo sentado, pero escuchando y compartiendo buenas canciones. Entre ustedes y nosotros, eternos hits de esta mitad de semana.

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ya que pediste buenos temas, cumplimos con muy buenos temas. Obviamente que también saludamos a la gente que está en diferentes programas, contenidos también antes y después de nosotros. Esta es la función de siempre, escuchar temas increíbles, muy buenas bandas, buenos solistas, buenos cantantes, buenas voces. Juntos, dos horas de eternos hits en tu radio.

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Buen momento para compartir la cena, el almuerzo, la merienda, el desayuno. La compañía la hacemos, no molestamos, estamos en un costado o en tus auriculares, o el equipo de radio, por una aplicación, por la página web, o como siempre, firmes ahí escuchando, quizá dentro del auto, con cinturón de seguridad, por supuesto, y atento a cada canción. Esos temas que no se pueden olvidar. Todos juntos por Eternos Hits.

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Claro que hay clima mundialista, pero viste, acá no es un programa deportivo, son de buenas canciones, pero cada tanto vamos espiando a ver qué pasa con la selección, qué jugadores, qué lesión, qué preparación tiene también el resto de los participantes. Un mundial distinto, que tiene más selecciones, más sedes también. Todo por tres, se puede decir. Atentos a la escaloneta, al equipo campeón del mundo. Pero la pasión también sale por los clásicos, por la radio, más eternos hits.

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1: El día miércoles propone un par de muy buenas canciones y obviamente que pasan por acá. Y aparte falta el resto del día de hoy, más el jueves, más el viernes. Una semana intensa, el clima perfecto en la mitad de este año 2026. Parece mentira, pero estamos en la mitad justamente y después sí, vamos a ver qué pasa de acá en adelante. Todo el invierno, toda la primavera, juntos por Eternos Hits.

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Ahora sí va llegando casi el final. Últimas canciones pedidas de todos los estilos, todos los artistas. Y después sí, el gran cierre para escuchar los últimos temas y retirarnos, porque hay mucha gente que está después de nosotros y hay que arrancar mañana también de vuelta. Así que gracias por todo. Últimos temas y después sí, el gran cierre del miércoles.

Nos encontramos el día de mañana en menos de 24 horas para hacer un jueves muy lindo de excelente música. Mañana jueves, a la misma hora de costumbre, la cita con la excelente música de este encuentro, de este Eternos Hit. De parte de Rodolfo, de parte de todo el staff, mañana a la misma hora de siempre, por tu noche, tarde o mañana, se viene otro Eternos Hits Otoño.

0: acá llegamos por hoy en Eternos Hits. Te esperamos la próxima con esas canciones que siempre te acompañan.
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